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0: Hey, compa, por ahí se encuentra su patrón. 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

0: Caixa, non? Este tema es moi conocido, vamos a leválo, claro. Transportar un tema, un hit a rondalla é moi difícil, non? Mm. Entonces, si eso sigue ocurrindo hoxe en día.
1: Mira, pai, ese instrumento que está aí, como se chama?
0: Ese é o Cristo.
1: Vale, o Cristo cando apareceu nas rondallas? Desto tamén falas,
0: no? No, máis ben é un estudio social antropológico. De feito, estudio histórico antropológico, no? É o subtítulo, non? Lle din importancia ás persoas, aos lugares,
1: vale.
0: Un pouco, pero o tema musical non. Hai un pequeno, bueno, un fin de carreira importante, ben feito, de Lorena Rodríguez, que é veciña de Bembrive, natural de Coruxo, creo. E aí, nese fin de carreira, sí que aborda un poquinho máis o tema musical, non? Porque esta chica é música. Entonces, digamos que o libro non ten esa forza, pero así de memoria, non che sei decir ahora cando apareceu Cristo. Non é dos primeiros instrumentos, porque nas primeiras fotos non sale. O primeiro instrumento, o que sí sale nas primeiras fotos, e de feito, eu digo que é un dos cinco ingredientes dunha rondalla, é o charrasco.
1: Ajá.
0: O charrasco, que é o que está allá
1: a
0: dereita. Eso é un instrumento fundador. Sempre ten que haber unha rondalla, sempre ten que haber un charrasco nunha rondalla, non? Destes cinco elementos que eu nombro no libro, pode faltar algún, pode faltar. Por exemplo, Freixo non ten abanderados, pero sigue sendo rondalla. O sea que non é condición exclusiva de ten que ter os cinco elementos ou non a rondalla, non.
1: Pero un deles sí.
0: Un deles pode faltar. o charrasco sí que se mira desde primeiras fotos, eso sí, pero Cristo non che sei decir ahora...
1: Muy bien. Preguntaremos ya a Lorena.
0: Sí.
1: Ela é a experta musical da rondallas, pues
0: sí,
1: preguntaremos
0: sí.
1: A ela. Ti como eres experto nas personas.
0: Sí.
1: A ver, das cantas rondallas dixeches que había, tantísimas. Unhas, cal foi a que menos durou, por exemplo?
0: A que menos durou, por exemplo, seguramente Saiáns.
1: Ah, sí?
0: Tres aniños ou así.
1: Solo?
0: Castrelos, bueno, Castrelos durou máis, pasa que tuve moi pouco acceso a información. Non atopei informantes, xa que atopei foi a última hora. Pero Saiáns, Castrelos, foron moi efímeras. Sí, serían esas.
1: E esas está en que anos apareceron nos 80?
0: Nos 80,
1: sí.
0: Sí, na segunda explosión rondalleira.
1: E das primeiras do 1917?
0: A primeira do 17, sí.
1: Sí, de quen é?
0: Pois as primeiras que salen, a primeira...
1: Ten tanta información, Diego, na cabeza que ten que ir o índice.
0: No, é que non o teño fresco, non? Entonces,
1: sí, sí. No, claro, ahora tes o libro da historia de Bembrive.
0: Exacto, tal cual, é o que teño na cabeza. Pero a primeira fotografía, probablemente máis antigua que da fe, é a de Mosende, creo que do 17. Non, perdón, do 17 é un documento de Zamáns, un documento escrito... que dá fe que a rondalla de Zamáns é do 17. E sigue existindo hoxe en día esa rondalla, co cual, como digo eu, non será das máis galardonadas, porque de feito non é, simplemente unha cuestión objetiva, pero é unha honra realmente ter esta rondalla nos certames e na vida rondalleira actual, porque sigue existindo, sendo a primeira que hai constancia dela, non?
1: Mm.
0: Desde o ano de 1917.
1: Con que informaste? Con quen te informastes aí? Porque Zamáns é unha cousa extraordinaria en Vigo, é aldea casi dentro de Vigo,
0: sí, claro.
1: Unha configuración física diferente.
0: Pois eu sempre que abordaba unha parroquia, sempre chamaba o sitio onde se aglutinaba a vida cultural. Entonces, a primeira chamada sempre é o centro cultural. Sempre foi ao centro cultural. Se me recibía ese centro cultural e me daba información, pois fantástico, porque nunha mañan ou nunha tarde xa tiña todos a información, porque normalmente os centros culturais reunían a xente maior, xa me tiñan fotografías, e foi o que pasou en Zamáns. E me recibiron, ahora non sei os nomes, tens
1: sí,
0: que perdonar, pero non os teño na cabeza. Pero me recibiron moi amablemente, e me contaron a súa historia, non? Nunha charla de 2 horas ou 3 horas, e home que un deles dice, no, é que nos acollamos no ano 76 e hasta hoxe estamos aquí. E bueno, pues enhorabuena. Dice, no, teño aquí este documento do meu abuelo, que foi secretario da Sociedade de Agricultores de Zamáns. E tamén foi o que levou a rondalla antigua de cando miro, un pago no ano 43 a Ulpiano Rodríguez, no, director da rondalla de Zamáns, con motivo do 25 aniversario. Eso é un papel que este me dice, ah, mira esto, por si es importante. ¿Cómo si es importante? É o documento que acredita a maior antigüedade dunha rondalla, o sea, Fue así. Nació así como, no, mira esto, como de casualidad, si es importante. Claro que es importante. Hay otras fotos, a Demosende, que me costó muitísimo, primero, geolocalizar, porque todas esas fotos las tengo localizadas de dónde eran. Me costó mucho saber de dónde.
1: ¿Quieres decir estas mayorets de,
0: no, Mosende,
1: de
0: Saham?
1: De, Mosende. Sí, pero estas geolocalizadas, ¿qué quieres decir? ¿Sabes dónde se sacó la foto?
0: Claro, a parroquia.
1: Ah,
0: vale. Ten en cuenta que a mí me llegan en un periodo corto de tiempo miles de fotos, o sea, muchísimas fotos. Entonces, yo no sabía de dónde eran.
1: Ah, okay.
0: Entonces, yo tenía que localizar, geolocalizar de qué parroquia son las fotos. Entonces, tenía dos fotos muy antiguas que recuperé en Porriño. Se sabe que no Porriño, no Louriña, pero no se sabe dónde. Pues, con mucho trabajo, supen que eran de Mosende. Y también, con más trabajo de recogida de averiguar, as fechei no ano 23-24, con una aproximación de un año o dos años atrás. Entonces, a rondalla de Mosende ya sabemos que estaba en ano 23 o 24. Hubo una rondalla también en Villar, rondalla de Vilar, parroquia de Lavadores. No ano 20 está fechada esa foto. Bueno, es un poco o que fue saliendo, con trabajo, pues eso. Siempre pensaba, yo pienso que es importante saber de dónde son las imágenes, también fecharlas con una cierta aproximación, ¿no?
1: Bueno, un puede hacer o recorrido por la enciclopedia esta a través de las fotos o simplemente leer la historia de cada.
0: Sí, me consta, hay mucha gente que compra un libro, lee a su rondalla o mete na biblioteca, ¿no? O donde guarde el libro, ¿no?
1: Hasta Navidades, que después cuando se rondallas, pues uno.
0: Sí, que hay gente que leu a fondo. Tuve bastante gente en los días siguientes a lanzar el libro que. Pues que se dirigían a mí, me felicitaban porque no tenían esa percepción global que el libro da. El libro da percepción real que tenga o ámbito rondallero, no se está inventando nada, ¿no? Pero como cada uno de nos tenemos, como solo conocemos a nuestra rondalla, desconocíamos o global de la cultura rondallera.
1: Claro.
0: Este libro da luz a eso. Y hay gente que, o sea, que te gustó mucho. Bueno, tuvo bastante éxito.
1: Sí.
0: Bueno,
1: ¿falas dos certames ahí también?
0: Sí,
1: ¿o
0: sí,
1: no?
0: Sí, sí.
1: ¿O de Gondomar, que le gusta más a gente porque es más popular?
0: Falo
1: que
0: de
1: Febi
0: sí, sí.
1: Porque es más competitivo. ¿O cómo?
0: Son distintas cosas. Sí, falo dos certámenes. De hecho, hay una tabla de por cada certamen. Con primero premio, segundo premio y tercero premio. Participantes. Siempre que conseguí información, porque hay veces que no había información. Sí. Pero lo de Vigo, primero entra Viases y luego no Ifebi, ese sí está completo. Día de celebración, lugar de celebración, rondallas que participaron, primero, segundo, tercero premio, qué rondalla fue y qué director dirigía cada rondalla.
1: Uh-huh.
0: En el final, que en esta edición no lo tengo, pero sí que en la tercera edición, que ainda no está editada, penso editar a próxima temporada. Na terceira edición, añado no final unhas estadísticas. Bueno, no, neste está, pero está na terceira edición está mellorado. Hai unhas estadísticas por director e por rondalla. Quén é o mellor director? Quén recibe máis premios? Que rondalla recibe máis premios? Que grupo de abanderados recibe máis premios? O sea, aí están estudiados os certámenes. Bueno, o de Gondomar sí que tengo un componente más de estar a pie de rúa, ¿no? Porque
1: sí.
0: o miras estando a pie de rúa, ¿no? O no hice avisa, tes unas butacas.
1: Tienes que aparcar o coche,
0: tienes
1: que
0: pedir
1: o
0: día. Sí, sí, sí.
1: Hay cámaras de televisión, no, de Gondomar también, pero bueno, más.
0: No ahora sé. Se reemite por streaming o de Gondomar, que está muy bien también, sí.
1: Sí, muy bien. Bueno, ¿hay alguna ronda ya a ti que te sorprenderá alguna historia, alguna rondalla, si sea para cerrar, a gente que lea el libro que venía aquí a biblioteca, si o que era.
0: Exacto. Hay una rondalla que a mí me gusta mucho, que es una aldea gala de rondallas.
1: ¿A de Chan de Brito?
0: No. ¿Eh? En una aldea gala me refiero que Asterix y Obelix estaban como en una aldea ahí aislada, tenían desconocedores del resto de lo que pasaba, ¿no? Pues hay una rondalla así que a de Santa María. Mougas. Mougas.
1: ¿Mougas chocó a te rondalla?
0: No, ten rondalla.
1: ¿Ten rondalla?
0: Ten rondalla.
1: Aparte de pozas, hay gente allí.
0: Ten rondalla, el primer día, claro.
1: Curros,
0: que
1: claro.
0: No hay ni número de teléfono en internet para llamar. O sea, tuve que ir allí. Sí, sí, sí.
1: Le voy yo 40 minutos llegar hasta allí un día, claro, de niebla.
0: Tiene que ir 5 días. El primer día simplemente fue para llamar a puerta y decir, hola, mira, soy Diego Pérez, estoy haciendo un libro de rondallas, té de rondalla, ¿verdad? Y me dice una persona mayor, me dice, sí, sí, rapaz, aquí de toda vida, ¿verdad? Desde los años 70 hay rondalla de reyes en Mougás. Es una rondalla muy, muy arraigada a... O que era antes. Yo empecé en la rondalla de San Cibrán, que era una rondalla casi muy, muy humilde, casi de aldea, por decir así, ¿no? Porque San Cibrán en Bembrive.
1: Arriba, claro.
0: Y cuando fui a mirar, porque salen dos anos indo eu, o salen en Noiteboa, pues los últimos dos anos voy allí por gusto de mirar esta rondalla. Y me recuerda mucho porque van por los caminos que Mugas, oye, tengo los caminos que ten. 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Ten uns arreglos moi moi diferentes aos demais, non saben o que é a Federación de Rondallas, porque cando rematei a entrevista lle din as gracias e dixen, bueno, a ver se os integráis en la Federación de Rondallas. 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
0: 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Pero bueno, que son unha xente maravillosa. Eu, vamos, esteño moito aprecio e vou sempre en Noiteboa ali. É unha rondalla que ya teño moito cariño porque siguen activos.
1: E cantos son?
0: Pois son 70.
1: Ah, son tantos, está todo o pueblo ali metido.
0: A mitad deles, nenos. O sea, rapazada. Nenos e nenas. E miras como os adultos teñen ali... Bueno, hai un... Mougás é unha parroquia culturalmente moi activa, Teñen banda de música. É un pulo cultural nesa zona geográfica da provincia, non? E miras como hai os adultos que tocan os instrumentos, notas que é para que a rapazada disfrute do día. Entón van de casa en casa tocando. A vestimenta é moi... non hai unha obligación estética, porque cada un casi vai coa roupa que lle apetece. Moi poucos levan capa, ou bueno, é moi de andar por casa, non? Pero bueno, incluso teñen abanderados, é unha rondalla, sí, sí, sí. Van de casa en casa tocando, paran 20 minutos en cada casa a tomar pinchos.
1: ¿A tomar el café?
0: Sí, o sea que Mougás me tengo corazón gañado, vamos.
1: ¿Sabes que estoy buscando aquí? Nada ha topado.
0: Pues,
1: aquí está. Página 234. Necesito mirar una foto,
0: sí,
1: es
0: que
1: ¿ves?
0: Tengo muchas páginas este libro.
1: Bueno, que son un face de rondallas, bueno. Ah, es esta.
0: Esta, sí.
1: Ah, bueno.
0: A súa época dorada foi nos 90. Chegaron a participar en Gondomar, que esa foto é en Gondomar. Dous anos participaron en Gondomar. Parece ser que alguna vez participaron en Traviesas, pero bueno, non teño constancia documental delo. Algún testimonio vago sí que parece ser que foron. Pero sí, é unha das tantas sorpresas que apareceron e que están no libro.
1: Muy ben. Pois, pues nada, moitísimas gracias,
0: nada,
1: Diego, por este ratiño. Acabo de encontrar os acordeóns de Teis.
0: Sí,
1: estou
0: sí.
1: Alucinando coas fotos.
0: Sí, é unha xoia. Este libro, sobre todo, en testimonios de... O sea, este libro é unha suma de moita xente que me contou a súa historia, non? O seu testimonio, están aí reflejados. Fotografías que a xente con moito cariño me... Estas son de Basilio, de Candeán, que más cedeu. Ah. Está o pai, porque... Teis está ao lado de Candeán, era...
1: Sí, sí, linda.
0: Entonces é un traballo común, o sea, eu pasei o traballo, digamos, de recoller todo, recopilar, facer un relato comprensible.
1: Sí, sí.
0: Pero eu o tomo como un traballo común de...
1: O sea, tienes o vaso comunicante que une todos estes territorios e todas estas historias dos centenarios.
0: Ahora mismo, sí, de
1: feito,
0: a xente me chama para preguntarme cousas, dudas, dúbidas, ou comentarme inquietudes. Entonces, como que sí...
1: Sigue creciendo esta historia.
0: Sí, sí, sí, confluen aí. A mí me gusta porque eso, esta visión global que eu xa teño, gracias ao libro, se está expandindo máis e a xente empeza a ter a consciencia de real dimensión que ten o mundo rondalleiro.
1: Que non atemos os que estamos fora do mundo rondallas.
0: Exacto.
1: ¿No? É unha cosa que
0: sí, sí, sí.
1: É unha intrahistoria, viví de la voz que
0: sí,
1: estás aí dentro
0: do
1: resto.
0: Sí, é un tema moi pasional, non? Sí, sí, sí. Esto hai unha pasaxe aí no libro que digo que esto o da rondalla é como o dos equipos de fútbol, non? Hai moita paixón, non?
1: Sí, se vive intensamente, pero pa dentro, moi ben.
0: Sí, sí, sí.
1: Pois, nada, moitísimas gracias, Diego.
0: A vos.

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0: 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Son as 11.
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